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0: Son las 10 en punto de la mañana.
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2: Los éxitos de los Super 20, aquí en tu radio, donde los ponemos de moda. Y es que es nuestro cometido. ¿Qué tal? Soy Manu Gordillo. Te doy la bienvenida a esta nueva edición que comienza aquí y ahora. Quédate con nosotros para disfrutar de los mejores éxitos aquí en los Super 20.

Y ahora llega el francés Bob Sinclair, que lanza Cruel Summer Again, una reinterpretación house del clasicazo de Bananarama del año 83. Todo un éxito en las pistas de baile, ahora sonando a 128 BPM. Mira, mira.

ganó miles de fans a través de sus covers versionando artistas de la talla de Anuel, Wisin y Yandel, Maluma o Karol G. Te hablo de Estela Trujillo desde Granada. Lo que escuchas es su colaboración en el Benidorm Fest 2025, esta canción llamada De 0 a 100. Vení, pégate bailando el...

0: producción electrónica para esta nueva versión de la Bambola, la muñeca. Y es que la reina del pop, Madonna, actualizaba el sonido de los 60 en este sencillo para 2026.
1: No, regazo, no. No.
0: Seguimos adelante, continuamos contigo y con los mejores éxitos, los que ponemos de moda aquí en tu radio. Continúan los Super 20, no te vayas.
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0: Quiero que disfrutes conmigo ahora de esta banda británica llamada Busted. Y quiero que disfrutes de uno de los éxitos que nos presentaron en 2004 dentro de su álbum llamado A Present for Everyone. Esta canción, una de las más famosas de ese álbum, 3 AM.

emerge de las sombras al revelar su muy esperado álbum Child Star, y lo hace además reintroduciéndose simplemente como Dana. Desde México llega ella con esta canción de ese proyecto, una canción algo diferente a lo que nos tenía acostumbrados y que suena muy bien. Se llama Atari.

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disfrutando contigo durante los últimos 3 minutos de este pop electrónico de alto voltaje emocional. Nuevo éxito de Vico, se llama Última Calada de Ti.

Es un regalo imprescindible para los seguidores de esta banda californiana. Son Guns N' Roses. Acaban de llegar con esta propuesta musical que suena muy bien y que se llama Atlas.

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1: Sacaron tres discos entre los años 2009 y 2014. Hasta 2023 no presentaron éxitos nuevos. El último nos lo traen ya. Esta canción que formará parte también de su próximo proyecto discográfico se llama Festivales. ¿Sabes?

0: 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Es el título de esta canción que nos dejaba Selena Gómez junto a Benny Blanco en este proyecto que nos presentaban, llamado I Said I Love You First. Te dije que te amo primero.
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0: Es un grupo de cuatro gran canarios, Iván, Javi, Nau y Arturo, que en el año 2012 nos ofrecían exitazos como este, dentro de su álbum El Misterioso Caso de. Ahí los tenías, Efecto Pasillo.
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una hipnótica confesión dark pop sobre la lujuria, el peligro y el amor que arde como un sueño febril. Es la canción que nos proponía desde Washington, los Estados Unidos, ella, Dove Cameron, uno de los temas de su álbum Alchemical Volumen 2.

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1: Con esta canción, Eva Luna Montaner ofrece una metáfora sonora de inquietud y esperanza. Al igual que un ratoncito que gira en una rueda sin avanzar, quien ama aprende que detenerse puede ser el camino para encontrarse. Es la nueva propuesta de la artista Rollitos de Papel.

0: y este es el tercer sencillo que lanza de su próximo proyecto Period, una colaboración junto a T-Pain donde fusionan elementos de country, rap y pop y sus propios estilos son Kesha y T-Pain con Yippee-ki-yay. Los mejores éxitos continúan sonando para ti, así que no desconectes. Y es que ya tengo a un montón de artistas que van a sonar para compartir contigo. Ya sabes, son los éxitos de los Super 20.
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0: Llega este dúo danés que llevó la percusión al centro de la electrónica con exitazos como el que recordamos ahora. Está incluido en su álbum Episodio Segundo del año 2001. Te hablo de Safri Duo con este tema, Samba Adagio.

Álvaro, Borja y Pablo Martínez. Se hacen llamar así, hermanos Martínez. Llegan desde Madrid y lo que nos proponen es esta canción que acabas de escuchar y que da título también a su primer proyecto, Súbete el volumen.

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Ha regresado a la escena musical y además lo ha hecho directamente hacia la pista de baile. Es Soraya con su último proyecto, Ilumina, cargado de exitazos como este. Nuevo single y con Isma.

Y ahora llega una canción que explora la belleza de la vida ante la incertidumbre, inspirada en momentos de nostalgia y esperanza. Es Miley Cyrus. Esta canción la titula End of the World, Fin del Mundo.

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Guitarras que respiran optimismo y una letra que invita a la reflexión colectiva. Es La Oreja de Van Gogh en su formación original, que demuestra una vez más su capacidad para crear himnos generacionales. Es el regreso junto a Maya Montero. Todos estamos bailando la misma canción.

El impacto de Eurovisión 2025 sigue muy vivo y uno de sus protagonistas indiscutibles fue Tommy Cash, con su Espresso Macchiato. No solo representó a Estonia de forma brillante, sino que dejó una huella imborrable.

0: era Marta Sánchez con uno de sus mayores éxitos. Lanzado en el año 2012, sonaba así de bien y se llama Mi cuerpo pide más.
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Así es como se llama esta canción, Nobody's Son. Es la propuesta musical de Sabrina Carpenter y de su último proyecto, Man's Best Friend, el mejor amigo de un hombre.

0: disfrutando de la buena música contigo. Con este tema, además, la artista Beli Basarte nos ofrece una canción que combina sensibilidad y fuerza, abordando el tema del desamor con una perspectiva fresca y realista. Se llama Amor Letal.
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y esta es la unión de Alok y los estadounidenses Lastivo y ASAP Rocky, un temazo con raíces entre Brasil y los Estados Unidos, con un ritmo contagioso y un sonido innovador y muy potente. La titulaban con el nombre de Hijack, Right Back, algo así como secuestro, justo de vuelta.

0: abrimos ahora nuevo bloque de éxitos y es que no paramos. Seguimos poniendo de moda los que más te gustan. Aquí en tu radio, como siempre, y con este que te habla, soy Manu Gordillo, el que te invita ahora a que subas el volumen, porque estoy seguro que los que llegan te van a gustar.
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Es la original canción de La Oreja de Van Gogh, de su álbum Lo que te conté mientras te hacías la dormida, un proyecto de 2003. En él encontrábamos, como digo, este sencillo increíble llamado 20 de enero.

0: Es la artista Becky G quien utiliza ritmos regionales y pop en esta canción, una pieza clave que acaba de presentarnos con el nombre de Hablamos Mañana. Becky G.
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En esta colaboración fusionan el reggaetón contemporáneo con influencias flamencas, reflejando así la versatilidad de estos artistas. Te hablo de Omar Montes, Davy y Ovi on the Drums, juntos con Oh Baby.

un himno visual y auditivo, reinterpretado bajo la estética telenovela. El videoclip muestra a Jessica Alba como CEO de Gabriela Enterprise, retando a cada miembro a demostrar su poder. Es el éxito de esta formación llamada Katseye, se llama Gabriela.

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han presentado la edición deluxe de su álbum From Zero y lo hacen con espectaculares temas como este desde California a los Estados Unidos. Era el sonido de Linkin Park con Up From The Bottom.

Uno de los grandes temas de Pig Noise, Estoy Enfermo, que en esta ocasión acabamos de recordar contigo y con la compañía de Melendi. Fue el tema que ofrecían en el año 2009 dentro de su álbum recopilatorio, Estoy Enfermo.

La melodía de piano que escuchamos a principios es la seña de identidad de este éxito llamado A Better World, una producción impecable de dos maestros, David Guetta y Cedric Herbert. Nos acaban de regalar un tema progressive house elegante y emotivo, Un Mundo Mejor.

Es notable la química entre estos artistas que acaban de crear un diálogo musical dinámico y además muy pegadizo. Esta canción llamada Menos Mal es el sonido de Hens y Xavi Bo.

0: Esta artista llegaba desde Reino Unido con este potente éxito para adelantar su próximo proyecto, que se espera para 2026. Melanie C nos traía este sencillo llamado Sweat, Sudor. Seguimos adelante, vamos a por más temas, más canciones de esas que te gustan y que te pinchamos aquí cada día en los Super 20.
1: Hay una empresa en Gijón.

I Want It That Way. En español, Lo Quiero de Esa Manera. Un auténtico fenómeno cultural que marcó el final de la década de los 90, año 1999, con un estilo irrepetible. Llegaban los Backstreet Boys con su álbum Millennium.

Y la canción que llega es un claro ejemplo de la evolución sonora de esta misma artista dentro del pop contemporáneo. Es una de las grandes voces de la música de nuestro país. Es Ana Torroja. Llega con nuevo éxito, una base melódica que mezcla sintetizadores y texturas orgánicas y, por supuesto, su gran voz. Este sencillo se llama A veces.

0: Llegó el momento de marcharme. Ha sido todo un placer, como siempre, acompañarte como cada día aquí en tu radio. Mañana, más y mejor, con la fórmula de los Super 20 y con los mejores éxitos, los que ponemos de moda, como siempre, aquí en tu radio. ¡Hasta mañana!
1: Son las 12 en punto del mediodía. 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

Buenos días, Guijuelo. Hoy es miércoles 3 de junio. De nuevo estamos aquí en el recinto ferial en la FIC en 2026, o la 22ª edición de la FIC en Guijuelo, como quieran llamarlo. Segunda jornada, y aquí de nuevo que está Radio Guijuelo para contarles todo lo que está sucediendo en esta segunda jornada de la Feria de la Industria Cárnica. Ya saben, estamos aquí en el pabellón institucional, justo enfrente del stand del Ayuntamiento de Guijuelo. Una jornada en la que hoy, pues como no puede ser de otra manera, les tenemos que hablar de todo lo que está sucediendo en la FIC. Ayer también teníamos que pedir disculpas, no fue culpa nuestra, pero en torno más o menos a la una tuvimos ahí un problema con el teléfono, con la fibra, con internet. Era además un problema que muchos habrán sufrido por parte de la operadora de Movistar. Así que bueno, pues vamos a ver si en el día de hoy no tenemos ningún tipo de problema, si les podemos llevar toda la información a sus casas. Ya lo saben, esta programación especial de FIC Guijuelo irá desde las 12 a la 1:30, y posteriormente le resumiremos la jornada de miércoles en nuestro informativo. Cómo no, pues hablaremos de todo lo que está sucediendo aquí desde el recinto ferial. Hoy, bueno, pues segunda jornada, se nota más movimiento. Ayer fue un día más institucional para autoridades, inauguración, y hoy ya sí que se ve un poquito más de negocio, más también de movimiento de gente que viene, bueno, pues a informarse de los diferentes expositores, de las diferentes alternativas que se pueden conseguir aquí en la Feria de la Industria Cárnica. Los medios de comunicación, pues de nuevo, también van a tener hoy su protagonismo. Ya saben, también este espacio FIC Guijuelo Live, hoy además de esta retransmisión de Radio Guijuelo en directo, pues también estarán los compañeros de Onda Cero, de la cadena SER, y también se espera la presencia del Arcón de Castilla y León, así que también una jornada donde, bueno, pues los medios van a tener ese espacio para hablar de la Feria de la Industria Cárnica. Un programa en el de hoy que, bueno, pues a las 10:30 ha comenzado esta apertura del recinto ferial, y ya hace unos minutitos ha comenzado la primera cita del Elevator FIC, y ya saben que es esa nueva propuesta, que bueno, pues esas conferencias un poquito en un espacio más reducido, con menos tiempo, donde bueno, pues ahí todas las empresas ponen en conocimiento sus temas, sus evoluciones, sus alternativas que traen a esta feria FIC. Y hoy a partir de las 12 de la mañana en el pabellón C, que es donde está situado este espacio, bueno, pues podremos ver a empresas como UMA, Biomerex, Gestión 5, G2 Green y también Hyperbaric. A partir de la una, además, hoy va a ser también un día especial aquí en la FIC, porque en el pabellón en el stand del Ayuntamiento de Guijuelo se va a entregar el premio FIC en 2026 a la contribución del sector cárnico, la primera edición de ese premio, donde se va a reconocer a una empresa por toda esa contribución que ha venido realizando en el sector cárnico relacionado con Guijuelo. Y a partir de las 2 de la tarde está prevista la degustación de jamón ibérico. Luego a las 5 continuarán las jornadas del Elevator FIC con Tafrisa, FAC, la de OP Guijuelo y Tacil, y también la empresa Precintia. Y a las 7, ya saben, de nuevo degustación de jamón ibérico a cargo de la DOP Guijuelo, y a las 8 será el cierre del recinto ferial. Bueno, pues hablaremos de la feria. Hoy contaremos de nuevo con protagonistas. Tenemos también, ayer no pudimos hacerle por ese problema con la red, pues hablar también con los directores de la FIC, con Darío Sánchez y con Jesús Manuel Hernández, y luego iremos contando con expositores que se acercarán hasta aquí, hasta el espacio que tenemos habilitado de Radio Guijuelo, para que nos cuenten, bueno, pues un año más aquí en FIC Guijuelo, cómo se está desarrollando esa feria. Pero además de todo ello, pues como decimos, no queremos dejar de lado la actualidad de Guijuelo y la comarca, y entre otras cosas, además tenemos que hablarles de, desgraciadamente, el fallecimiento del párroco, de Constantino Cascón, el párroco nacido en Guijuelo, que nos dejaba en la tarde de ayer. Tenemos que hablar también de empleo. De nuevo tenemos oportunidades para trabajar en Guijuelo. Esta FIC, por cierto, ha dejado en torno a 40-60 puestos de trabajo directos e indirectos. Y también les queremos hablar del cambio
de Mercadillo. Ya saben, este fin de semana hay un rally en Guijuelo y eso provoca ese cambio del Mercadillo, así que les hablaremos de todo ello. Les queremos hablar también del foro del Ibérico, que ha cerrado en Salamanca con protagonismo, como no podía ser de otra manera, de empresas guijuelenses, y alguna cuestión también relacionada con la comarca y con el Festival de la Candela. Eso sí, también miraremos al deporte. No nos olvidamos de que el Club Deportivo Guijuelo este domingo va a disputar la vuelta de ese partido ante el Palencia, esa vuelta de la final regional que dará, si el Guijuelo pasa, ese billete para viajar a Canarias y luego disputar la final allí en Canarias. De momento el Tamaraceite es el equipo que ha ganado 3-0 al San Fernando. El Guijuelo también tiene esa ventaja del 2-3 ante el conjunto del Palencia. Venta de entradas, recordaremos esas ventas de entradas, en torno a 300 y poco. La verdad es que se ha parado un poco, especialmente por la poca demanda de Palencia. Muy poquitas entradas se están vendiendo de aficionados de Palencia, por lo menos en esa grada situada para esos aficionados palentinos. Así que bueno, hablaremos de todo ello, pero además, bueno, pues si tenemos espacio en el deporte, les queremos hablar de atletismo con David Alejandro, que además compite en la jornada de hoy. Espacio para el alpino en línea, con los chicos del Estrella en Lanquijuelo, también con Héctor Merino, que va a tener competición en Pamplona este fin de semana. Hablaremos del Maguisa Guijuelo, que tenemos a un corredor en la selección nacional, y también, si tendremos un poquito de espacio, hablaremos de pesca. Todo ello también, pues, mirando a esos titulares de prensa, mirando al único diario impreso que tenemos en la provincia de Salamanca, y también al resto de titulares virtuales, echando un vistazo a esos medios digitales salmantinos. Pues es el menú que les hemos preparado para esta jornada de FIC, segunda jornada de hoy miércoles 3 de junio. Como les decimos siempre, si quieren estar bien informados de lo que sucede en Guijuelo y en la comarca, nosotros les recomendamos que sigan por lo menos hasta las 2 de la tarde, porque desde las 12 a la 1 y media tenemos este especial FIC Guijuelo, y luego con el repaso de la actualidad en nuestro informativo. Sean bienvenidos, estamos aquí en el recinto ferial de Guijuelo hasta la 1 y media en directo para transmitirles toda la actualidad de Guijuelo y la comarca. ¡Comenzamos!

0: Y como hacemos cada mañana, pues vamos a mirar cómo viene el tiempo para esta jornada de miércoles. También echaremos un vistazo a mañana jueves y al fin de semana, que parece que las temperaturas, bueno, pues van a bajar, especialmente para mañana.
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0: Pues una jornada de miércoles donde el sol es protagonista con alguna que otra nube, sobre todo cuando vaya llegando un poco más la tarde, con temperaturas que en el día de hoy vamos a llegar a máximas de 26 grados, las mínimas se van a quedar en torno a los 9 grados. Mañana jueves, más o menos misma situación, cielos parcialmente nubosos, aunque también el sol tendrá su protagonismo, con temperaturas donde las mínimas no se van a mover, se van a quedar en torno a esos 9 grados, pero eso sí, las máximas van a bajar considerablemente, van a bajar hasta 5 grados y mañana vamos a tener una jornada de 21 grados en Guijuelo. Para el fin de semana se irán recuperando progresivamente las temperaturas, así que hoy jornada de 26 grados, mañana un poquito más de fresquito, que para los que hemos pasado una mala semana con el calor y las alergias, pues también viene bien esta bajada de temperaturas. Así que hoy 26 grados, mañana hará un pelín más de fresquito porque solo llegaremos hasta los 21.
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0: Y recuerda, si al gym no lo tiene, puede que no exista.
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0: Pues aquí continuamos en el recinto ferial de Guijuelo y en el día de hoy, bueno, pues ayer era un día un poco más, como decíamos, de vorágine, de atender a todas las autoridades. Pues tenemos con nosotros al alcalde de Guijuelo, Roberto Martín, ¿qué tal? Buenos días. Bueno, ayer no fue posible por el tema de horarios. Al final también es un día un poco más donde el ayuntamiento tiene que estar atendiendo a todas las autoridades. También, bueno, pues la Diputación de Salamanca estuvo presente, la Junta de Castilla y León, el resto también de autoridades. Bueno, pues siempre echan ese ojo a Guijuelo, ¿no?
1: Sí, un lujo que se nos quedara pues el stand del ayuntamiento de Guijuelo ayer pequeño. La cantidad de autoridades que apoyaron nuestra feria, que apoyaron al ayuntamiento de Guijuelo y por ende apoyaron a Guijuelo, tanto a la consejera...
0: A ver, como el presidente... Porque tenemos ahí un problema con el micro, a ver si ahora se puede escuchar mejor.
2: ¿Ahora?
0: Sí, yo creo que ahora sí.
2: Culpa mía.
0: No, cuéntanos.
2: Como el presidente de la Diputación de Salamanca, el presidente de la Diputación de Ávila, cantidad de diputados que vinieron, senadores, diputados nacionales, pues es un orgullo pues tener a Guijuelo, pues toda la gente pues importante políticamente, hablando de la provincia de Salamanca en la feria de Guijuelo, en esta inauguración, pues yo creo que le da una repercusión a la feria que se merece tanto Guijuelo como la propia feria.
0: Al final estamos hablando de una feria, ya la edición número 22, pero es que vale que nosotros somos a lo mejor mucho de Guijuelo, pero es que es la feria más importante del panorama nacional, una de las ferias también más importantes a nivel internacional, sobre todo en el sur de Europa. Es que al final también tienen que apoyar cuando tenemos un evento como este, ¿no?
2: Sí, efectivamente, es cierto que cuando uno habla de uno mismo tiene que ser prudente sus comentarios y humilde, pero es cierto que la feria ha ido creciendo en un nivel exponencial. Somos la feria más importante de profesionales del sector en el sur de Europa. A nivel nacional no hay ninguna duda de que es la feria más importante, porque nos lo trasladan así los expositores, en la cantidad de negocio que se promueve en la propia feria, y tenemos que ser exigentes con las administraciones. La Junta de Castilla y León ha financiado una nave en exclusiva para la propia feria y para el Ayuntamiento de Guijuelo. La Diputación de Salamanca es el primer año que patrocina la feria con un importe económico importante, como son los 30.000 euros que anunció ayer la Diputación de Salamanca. Yo creo que ese es nuestro objetivo como ayuntamiento, es exigir de la mejor manera y con toda la humildad que requiere pues estas exigencias para la propia feria y para el Ayuntamiento de Guijuelo, a todas las administraciones.
0: Se va notando también esa apuesta. Al final estamos hablando de una feria de 2 años, pero bueno, poco a poco también con esas ayudas y con la aportación también del propio ayuntamiento se van mejorando las instalaciones, se va mejorando sobre todo para que esos expositores estén más cómodos, ¿no?
2: Sí, es cierto que yo creo que hay de 8 años hacia acá la feria ha dado un giro radical. Pues nos planteábamos al inicio de la primera legislatura, en el 2019, que la feria tenía que ser profesional, que teníamos que orientar la feria en un nivel profesional, que aportáramos un valor añadido al sector, que nuestros propios industriales pudieran venir a la feria para estar, para conocer las últimas tecnologías, para conocer la innovación última que se haya presentado, para poder acoplarla e invertir en sus empresas. Y creo que, bueno, en esto de la innovación y las ferias, creo que siempre tenemos que estar creciendo y siempre tenemos que estar pensando en la propia edición, en la siguiente. Dar la enhorabuena y a los directores de la feria. Creo que el trabajo que se ha hecho estos últimos años, especialmente estos 2 años de promoción de la feria, de presencia en todas las ferias, de presencia en todos los lugares de España y a nivel internacional, creo que pues desde el Ayuntamiento de Guijuelo se ha hecho una labor muy buena. Y bueno, esperamos recoger los resultados cuando se haga la evaluación de la propia feria. De momento pues las sensaciones mías son muy buenas.
0: Además, si miramos también a nivel comunicativo, que al final los medios están presentes cuando las cosas son importantes, está viendo también la repercusión que está teniendo de medio de comunicación. Raro es el día que no tengamos por aquí prensa escrita, medios digitales, pero también ese espacio que tienen las radios y la televisión con sus programaciones en directo. Eso también quiere decir que están haciendo bien las cosas y que la FIC está sonando.
2: Efectivamente, que es nuestro trabajo, es la manera de aportarle valor añadido a nuestras empresas, que suene Guijuelo por todos los sitios, que hay una feria de referencia, que suene el jamón de Guijuelo por todos los sitios, cómo se hacen las cosas en Guijuelo desde el punto de vista artesanal, por supuesto, pero también desde el punto de vista de la innovación, de la tecnología más avanzada. Así que bueno, esta feria une todo eso. Como me gusta a mí decir y me repito mucho, es como esta feria es cerrar el círculo de lo que pretende hacer el ayuntamiento con nuestras empresas.
0: Y además, bueno, poco a poco también se van incorporando nuevas iniciativas. Hablábamos de Guijuelo Live, de la del espacio del Elevator, que bueno, al final es un espacio nuevo, y luego también la entrega de ese premio que vamos a tener en torno a la una de la tarde de hoy. También, bueno, para reconocer un poco ese trabajo que están haciendo nuestros industriales, todas las personas que se dedican a este sector.
2: Efectivamente, cuando, bueno, tuvimos una reunión con los directores de la feria, pues ya hace prácticamente un año, la feria va avanzando, profesionalizándose, va tomando el rumbo que queremos que tome, pero le faltaba algo de sensibilidad con nuestros empresarios. Crear un premio aquí serio, objetivo, con un jurado que se institucionalice y que a lo largo de los años pues las empresas se puedan ver reflejados en los premiados. Creo que este año que inaugure estos premios, llamémoslo así, que sea el primer representante del premio a la innovación, el premio a la exportación, el premio a la evolución del sector cárnico, dárselo a Joselito, pues me hace especial ilusión que una empresa con Joselito vaya asociada al nombre de Guijuelo, vaya asociada al nombre del ayuntamiento, y cuando trasladas las fronteras o acudes fuera de España, cuando hablas de excelencia, cuando hablas de calidad y hablas de Guijuelo, pues todo el mundo tiene en la cabeza Joselito, y creo que el ayuntamiento, yo siempre he considerado que estaba en deuda con esta empresa, y ojalá este pequeño detalle que se le da desde la propia feria, pues le haga sentir bien a la empresa, a don José y a todos los representantes de la propia empresa, y se unan más al municipio si cabe.
0: Bueno, estamos casi en el arranque. Ayer fue un poco un día especial, pero hoy sí que se ve movimiento ya, se ven expositores, se ve la gente que va de un lado a otro, que ya se van haciendo compras. No sé si han podido hablar ya con algún expositor, cómo se está llevando estos primeros días.
2: Pues es cierto que todo ayer, siempre el primer día, el institucional siempre es un poco el que menos afluencia de gente tiene, por lo que es, porque realmente pues el día de presentaciones, de conocer los stands, de aclimatarse un poco. El hoy miércoles y mañana jueves, en principio los días centrales, son los días que más expectativa de gente hay. Yo ahora mismo que bajaba a la feria, hay aparcados coches incluidos en el parque del Pozuelo, en el polígono de sur del municipio, y todos los expositores están ocupados, están atendiendo gente. Pues bueno, un poco lo que esperamos de la feria, que miércoles y jueves sean los días importantes de hacer muchísimo negocio en la feria, y procuraremos que así sea.
0: Bueno, pues no le he quitado más tiempo, que sé que se tiene que ir ahora a entregar ese premio. Que la feria siga así de bien, y luego ya el viernes hablaremos un poco de datos y un poco a ver las expectativas también de los expositores.
2: Muchísimas gracias también por estar aquí, Radio Guijuelo. Pues bueno, pues siempre representando al municipio de la mejor manera, dando voz pues tanto a mí como a todas las personalidades que pasan por aquí, y a contribuir con vuestro granito de arena, que la feria sea aún más grande.
0: Pues dicho, muchas gracias, y ya no dejamos más tiempo, que tiene que entregar ese premio. Lo dicho, hablamos ya el viernes, o si no, también hablaremos el lunes un poco de esta feria de la industria cárnica. Muchísimas gracias.
2: Muchas gracias.
0: Pues ahí tienen al alcalde de Guijuelo, a Roberto Martín, que le quitábamos unos minutitos el día de hoy, porque dentro de un ratito ya se va a entregar ese premio, el primer premio FIC en Guijuelo, para una empresa que ha contribuido al crecimiento del sector cárnico. Vamos a hacer una pequeña pausa y continuamos aquí en Radio Guijuelo con más información desde la FIC 2026.

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0: Y aquí seguimos en el pabellón institucional de esta Feria de la Industria Cárnica con más protagonistas. Hemos hablado con nuestro alcalde, con Roberto Martín, y teníamos también esa conversación pendiente con los directores de la FIC, que además pues tenemos la suerte de tener aquí a los dos, así que nos van a contar cómo va esta feria. Jesús Manuel Hernández, Darío Sánchez, ¿qué tal? Buenos días.
1: Buenos días, ¿qué tal estáis?
0: Bueno, ¿Cómo lo lleváis? Después de, quizás la gente se piensa que es ahora en la feria, pero ha habido trabajo por delante, ¿eh? Y las semanas previas han sido de mucho trabajo, un poco ya más tranquilos ya una vez que se pone la feria en marcha.
2: Sí, desde luego, desde que finalizó la del 24, nosotros siempre decimos que comenzamos a trabajar. Es cierto que en estos dos años nuestros esfuerzos se centran sobre todo en promoción de FIC, en diferentes ferias, congresos, jornadas del sector, y estos últimos meses, ya desde enero, pues sobre todo también preparar el recinto, contratar todo el personal que necesitamos, electricidad, aire acondicionado, tener el recinto lo mejor posible para que al final tanto expositores como visitantes estén lo más cómodos posible y puedan realizar todos los negocios que sea posible.
0: Nos hablaba Darío Manuel del recinto. El recinto se ve que cada vez que hay una feria va mejorando, que no es fácil porque al final solo se alberga este evento durante una semana y que, bueno, pues tampoco se puede hacer una aportación importante, pero bueno, este año con esa aportación de la Junta, la poca ayuda también o mucha de la Diputación, lo que aporta el Ayuntamiento de Guijuelo, pues tenemos una nueva nave, tenemos nuevas instalaciones y esto ya va teniendo también, va siendo más profesional y los expositores también, lo poco que vamos hablando con ellos, lo agradecen, ¿no?
1: Pues exactamente es así, y mira, en relación a lo que estás comentando, claro, es muy bonito ver que hay una nave nueva, que al ser nueva está todo puesto precioso, estamos en la feria, está todo perfectamente organizado, pero Manuel y yo lo hablamos muchas veces, que al final, pues los que estamos aquí, los que hablamos, los que nos llevamos un poco las fotos y la gloria, somos nosotros como directores, pero que el recinto esté así, el 90% es gracias a un equipo muy grande que está detrás, todos los trabajadores del ayuntamiento que desde hace semanas y diría meses se esfuerzan para que esté todo el recinto como lo vemos ahora, toda la parte de informática y comunicaciones, toda la difusión que dais desde Radio Guijuelo, los compañeros de limpieza, la coordinación, al final eso es un trabajo de mucha gente y que desde la dirección, poco de dirección de FIC, que somos la cara visible, queremos daros las gracias también a vosotros, que sois una parte muy importante, gracias a todos, porque si no esto no es algo de dos personas. Podemos tener todo el apoyo del alcalde y de toda el grupo institucional, pero sin el esfuerzo y sin el trabajo coordinado de todos los trabajadores municipales y de gestión municipal de servicios, no veríamos la feria como está ahora mismo.
0: Y además ese trabajo que se hace también en otras ferias, porque esto estamos hablando de cada dos años, pero también se va viendo, bueno, pues cuestiones que vais viendo en otras citas, hablamos de Fitur, pero luego también hablamos de ferias más a nivel un poco más profesional, un poco más destinado a lo que es esta FIC, y bueno, poco a poco también se va introduciendo cositas que imagino que, bueno, que de todo se aprende, ¿no?
2: Sí, por supuesto, de novedad este año hemos introducido el Elevator FIC, que es algo que hemos cogido, copiado de otras ferias y otros congresos, y lo cierto es que todas estas visitas, aparte de darle promoción a Guijuelo y a la FIC, que realmente lo hacemos porque creemos que tenemos una feria con una entidad suficiente y con una importancia brutal, y hay que dar esa promoción, que se conozca Guijuelo y se conozca la FIC. Y no solo todas estas visitas a ferias, congresos y demás, no solo aportan eso, sino que aportan contactos muy importantes de otras instituciones, de otras entidades, que ayer muchos de ellos estaban en la inauguración. ¿Qué hace eso? Que al final la feria, cuanta más autoridades vengan y personalidades conocidas, nos da mucha más repercusión a nivel nacional. Entonces eso es algo muy importante, el fomentar estos contactos y mantenerlos durante este tiempo, al final también tiene relevancia para la promoción de FIC y sobre todo para promocionar Guijuelo.
0: Se está notando también esas ayudas que hablábamos, bueno, pues también las instituciones están viendo que está creciendo, se necesitan esas ayudas, empresas que están viendo que bueno, pues que hay movimiento, que hay expositores, que la gente incluso se queda fuera de la feria. Eso quiere decir que, bueno, pues están haciendo bien las cosas, ¿no?
2: Sí, yo creo que se está apreciando en estas últimas ediciones, sobre todo la de 2024. La verdad, para nosotros fue muy grato el resultado, y yo creo que lo están viendo, tanto otras instituciones y entidades que están apostando también económicamente. Hay que decir que tanto Junta de Castilla y León ha intervenido para y ha financiado la nueva nave D, y así la Diputación de Salamanca, que este año también con una aportación de 30.000 euros nos ayuda en todo el presupuesto que necesitamos para montar esto, que como bien decías, este recinto ferial, la realidad es que se utiliza cada dos años. Entonces el acondicionarlo para esto pues sí que nos lleva a unos costes altos.
0: Bueno, hablamos también de datos, bueno, de cuestiones, que novedades, pero también quiero hablar de empleo, que estamos hablando de que hay mucha gente trabajando en el ayuntamiento, que a lo mejor tiene que dejar unas funciones para dedicarse, pero luego además esta feria genera empleo y genera al final economía, que también es uno de los objetivos, ¿no?
1: Sí, en relación a esto, hace aproximadamente un mes y medio, sacamos a la luz un estudio que hemos realizado desde hace tiempo. Teníamos ganas de cuantificar cuál es la repercusión y el impacto económico que tiene la FIC, sobre todo en Guijuelo, pero al final los datos nos hacen ver que ese impacto no solamente en Guijuelo, es en la comarca y es en toda la provincia. Entonces, genera un beneficio y un impacto económico que supera los 2 millones de euros en lo que es una, claro, si tenemos en cuenta que son 4 días de feria, es un importe elevadísimo. Un impacto muy fuerte también en el número de contrataciones que se hacen durante estos días. Hay empresas que directamente contratan personal para poder hacer los montajes y prefieren que sean gente de aquí. Servicios auxiliares que dan servicio a la feria. Entonces entendemos que todo eso es algo, el de hostelería no vamos ni a hablar porque es algo en los hoteles que tenemos, sobre todo también los restaurantes, y no solamente en la semana de feria. Nosotros al final tenemos la suerte de pulsar muy de cerca el movimiento económico en Guijuelo. Hablamos con hosteleros y están agradecidísimos a la FIC, y desde 2-3 semanas antes ya notan, bueno, las reservas, todas las empresas que vienen con el tema de montaje, logística, toda esa preparación previa, la semana propia de la feria, incluso las semanas después con todo el desmontaje, lo que ello lleva, que también es un trabajo enorme. Eso repercute muchísimo en la industria, en la parte económica del municipio.
0: Bueno, esto es pronto, pero no sé si ya habéis pulsado a algún expositor, especialmente los nuevos que han entrado en esta feria, cómo van viendo ese movimiento, si van comentando algo.
2: Pues los nuevos, sobre todo en la mañana de hoy, hemos aprovechado para hablar con algunos de ellos. Ya habían notado en la mañana de hoy que el volumen de gente había subido, el volumen de visitante había subido respecto a ayer, que bueno, el primer día de inauguración pasa en todas las ferias, ¿no? Que parece que los visitantes profesionales tienen miedo a las autoridades, pero la verdad es contentos. Tenemos algunas empresas internacionales como pueden ser Weber, Multivac, Hartmann, que realmente ya no quieren participar a través de distribuidor, sino que participan ellos mismos con su propia marca matriz. Entonces, tener marcas tan relevantes a nivel internacional en FIC para nosotros es brutal. Y por otra parte, algunos expositores de Guijuelo y de Salamanca, que hemos podido hablar con ellos esta mañana, ya habían firmado incluso algunas operaciones en el día de ayer, que es el día más flojo de la feria, digamos, a nivel de visitante, y en la mañana de hoy. Así que bueno, estos feedback, como hablaba con un compañero vuestro, son los que realmente nos dan el impulso para seguir realizando la feria, porque al final nuestro objetivo, que la feria salga bien o mal, depende de que los expositores realicen el negocio.
0: Al final estamos hablando de ventas, de economía, pero bueno, se puede llegar a esos objetivos que estáis marcando. Hablamos de que está generando casi 2 millones de euros, en torno a esos 18.000, 20.000 visitantes. Bueno, de momento la cosa pinta bien, ¿eh?
1: Sí, sí pinta bien. También.

0: empresariales es a través de visitas profesionales de industrias que no son solamente de Guijuelo ni de Salamanca, es a nivel nacional, internacional. Nuestros vecinos portugueses hemos detectado también en las últimas ediciones, también vienen mucho a visitar la feria, todo el Levante español, desde la zona Andalucía, Cataluña muchísimo. Entonces, eso es realmente la importancia y la necesidad que nosotros creemos que tiene una feria, y es la que nosotros intentamos solventar.
1: Bueno, pues seguiremos hablando de esta feria, sobre todo el viernes y luego ya el lunes, que habrá que hacer un poco de balance, pues nos cuentan un poco cómo van estas expectativas. Así que bueno, a seguir trabajando, que de hecho ahora en un ratito ya va a comenzar otra de las novedades, que es esa entrega del premio que va a reconocer a una de las empresas que, bueno, pues ha contribuido al sector carne.
2: Sí, es una de las novedades, como bien dices. Veníamos ya en las últimas ediciones planteándolo y finalmente lo hemos podido celebrar en esta. Y bueno, lo tenemos ahora a la 1:00 p.m, que desvelaremos el premiado. Así que os invitamos a todos a que accedáis a la zona institucional para poder verlo.
1: Bueno, no os quitamos más tiempo, así que muchísimas gracias. Seguimos aquí pendientes de todos esos datos que nos traigas de esta FIC 2026. Muchas gracias.
2: Gracias a vosotros por la cobertura.
1: Pues ahí tenían a los directores de la feria, a Darío Sánchez, a Jesús Manuel Hernández, primeras pinceladas de cómo va siendo esta feria. En un ratito, en 20 minutos, va a comenzar también ese acto de esa entrega, de ese reconocimiento a una de las empresas que, bueno, pues han decidido entregar ese premio, como nos ha comentado su alcalde, a la empresa Joselito, que va a ser una de las primeras, la primera de hecho, que va a recibir este galardón, que se estrena en esta FIC y que el objetivo es que continúe para la próxima edición del 2028 ese premio a la contribución del sector cárnico. Vamos a hacer una pequeña pausa y vamos a continuar con más información, que ya hemos hablado un poquito a nivel institucional, a nivel un poco más de organizativo, pero también queremos ver la visión de los expositores que están aquí también en esta Feria de la Industria Cárnica.

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0: Y tenemos ya aquí en este espacio que nos han habilitado para Radio Guijuelo, uno de los primeros expositores, que bueno que lo han podido ir escuchando a lo largo también de estos días en estas cuñas promocionales en Radio Guijuelo, y es la empresa Ambisa. Y nos acompaña un año más Sergio Herrero. Sergio, ¿qué tal? Buenos días.
1: ¿Qué tal estáis vosotros?
0: Bueno, otro año más.
1: Otro año más.
0: Eso yo creo que es positivo, ¿no? Cuando la gente repite es por algo, ¿no?
1: Sí. En nuestro caso ya es el tercer año y vemos una evolución clara, como ahora han comentado todas las personas que están pasando por aquí, ¿no? Hay una evolución clara hacia la experiencia de especialización, y ahí nosotros tenemos un papel importante como... aportamos las soluciones de ingredientes, ¿no? Al final vemos que hay un montón de retos, ¿no?, que intentamos transformar en oportunidades y en mejora para todo lo que es la industria cárnica.
0: Seguramente que han visto durante estos años crecer a esta feria, que de hecho, bueno, pues este año además se han renovado pabellones, el año pasado, bueno, hace dos años también se metió el aire acondicionado. Bueno, poco a poco va creciendo, pero a nivel también expositivo, a nivel profesional, se está bien, como que es más profesional. No sé si también esa visión estáis teniendo desde Ambisa.
1: Sí, como te decía, hay una especialización y ves que se ha conseguido un contexto, ¿no?, de unir ingredientes, maquinaria, servicios auxiliares, pero como dices, todo de una forma más profesional, ¿no? Entonces todo tiene cabida y todo al final va en pro de la innovación del sector cárnico y sobre todo del embutido y de la zona de Guijuelo, que yo creo que tiene mucho que aportar.
0: Esos años también nos han servido ya para tener contactos en Guijuelo, para fomentar, para seguir manteniendo esos contactos, conseguir otros.
1: Sí, manteníamos y la verdad que siempre se nota, ¿no?, el cariño y la... Y ves que se refleja ese trabajo que estamos haciendo de intentar aportar algo más, de una forma más cercana dentro de una feria. Y el fabricante, la verdad que lo tiene muy bien, tiene muy buena acogida y nos está transmitiendo muy buenas sensaciones.
0: Bueno, y en esta feria, ¿qué traéis en Ambisa? ¿Qué nos puedes contar? Que si vamos a vuestro espacio, ¿qué podemos ver?
1: Bueno, traemos al final, siempre nuestro pilar fundamental ha sido el I+D, y aportar unas soluciones tecnológicas, un asesoramiento técnico. Y al final, pues oye, intentamos apostar todos los años con las opciones que nos da la feria. Este año con todo lo que tenéis aquí del elevator pitch. Y mañana justo, pues nuestro director técnico dará una charla un poco más para dar esa visión de qué podemos aportar. A ver si de esa manera podemos ofrecer algo nuevo, ¿no? Algo más.
0: Pues parece ese espacio que además, bueno, viene de otras ferias, sí, que ya no es como quien dice que una persona llega allí, entre comillas, de la chapa una hora, sino que ahora es un poquito más, menos minutos, pero más concentrado, que al final pues también a lo mejor es mucho mejor cuando también estamos en un espacio de mucho ajetreo, que tengo que ir a cubrir, atender a una persona, atender a otra. Quizás ese nuevo espacio más concentrado puede servir, ¿o cómo lo ves?
1: Sí, yo creo al final para explicar conceptos como los nuestros, ¿no?, que son muy técnicos, un espacio de este tipo supone un reto, ¿no? Entonces yo lo veo con bastante impaciencia, a ver cómo sale, ¿no?, y qué acogida tiene.
0: Bueno, se cerró bien la edición anterior. ¿Qué tal va estos primeros días? Que bueno, ayer fue un poco toma de contacto más institucional, pero bueno, ya hoy sí que se ve mucho movimiento.
1: Sí, ¿no? Hoy mucho, la verdad que en toda esta mañana, la verdad que yo creo que incluso mejor que la edición anterior. Ayer yo creo que no era como la antesala, ¿no? Estábamos ahí impacientes también. Y esta mañana, oye, la acogida es muy, muy, muy importante.
0: Bueno, ya van haciendo contactos.
1: Sí.
0: Se van cerrando negocios, que al final es el objetivo, ¿no? Aquí hay que cerrar negocios.
1: Sí, al final es intercambiar y sobre todo algo muy importante, intercambiar sensaciones de cómo va el sector, hacia dónde vamos a ir de aquí a final de año, que eso para nosotros es un dato muy importante porque nos sirve para orientar unos proyectos hacia un lado o bascular hacia otros. O cambiar radicalmente, ¿no?, nuestra postura.
0: Pues Sergio, que vaya muy bien esta feria, que vaya mejor que la edición anterior y que te volvamos a ver aquí por los micrófonos de Radio Guijuelo, que eso será buena señal.
1: Encantado, y que repitamos en la próxima.
0: Pues muchas gracias, Sergio.
1: Gracias.
0: Pues ahí tenían a la empresa Ambisa, que nos ha venido también acompañando durante estos días aquí en Radio Guijuelo, y bueno, pues una de las empresas que que repiten, que llevan tres ediciones de la AFIC y que también van viendo esa evolución de esta Feria de la Industria Cárnica, y especialmente al final aquí el objetivo son las ventas, el negocio, y bueno, pues de momento en Anvisa están contentos con ese rendimiento que le está dando esta Feria de la Industria Cárnica. Vamos a hacer otra pequeña pausa, vamos a también a contarles algo más de información, no solo de esta feria, sino de la actualidad de Guijuelo y la comarca, y luego dentro de 10 minutos va a comenzar ese acto de la entrega de premio, de ese primer premio FIC 2026, que es para esa empresa que ha contribuido al sector cárnico. Así que continuamos con más información, por lo menos aquí hasta la 1:30, desde Radio Guijuelo.

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1: Y más protagonistas tenemos por aquí, más empresas, más expositores, que bueno, también la hemos podido escuchar durante esta semana, y es la empresa Merello, que bueno, pues tenemos por aquí a Félix Piric, que es uno de los que están con Merello, y también a Miguel Merello, así que bienvenido a los dos, ¿qué tal? Buenos días.
2: Buenos días.
3: Buenos días.
1: Bueno, lo primero, es la tercera vez que estáis aquí en esta feria. Lo que les pregunto casi a todos, que ¿veis esa evolución de esta feria de la industria cárnica, sobre todo para lo que os toca, que es esas ventas? ¿Es positivo el crecimiento que está viendo esta FIC?
2: Sí, la verdad es que cada año se aprecia, bueno, porque el ayuntamiento hace mejoras en los pabellones y cada vez somos más expositores, más presencia de expositores, que va unido a que también hay cada vez más visitas, más asistentes.
1: Bueno, que decimos que el objetivo es vender, es crecer, es innovar también en este tipo de ferias. ¿Qué traéis nuevo ahí en Merello? ¿Qué nos podéis contar?
2: Bueno, para empezar, somos una empresa que llevamos 10 años aproximadamente fabricando productos para este sector. Entonces, el motivo de asistir, pues es precisamente es darnos a conocer y bueno, hacernos nuestro hueco de mercado en este sector, que consideramos que para nosotros es muy importante.
4: Este año la novedad que estamos trayendo es nuestra nueva línea de loncheado. Hemos querido llenar un hueco en el mercado que hemos considerado interesante, y hemos traído una loncheadora con carga automática de barras, 600 cortes por minuto, y otra lonchadora de 600 cortes también, pero un poquito más contenida, tanto en espacio como en tamaño.
1: Al final hay que innovar también, la inteligencia artificial, todo lo que se está hablando, bueno, pues también hay que incorporarlo, ¿no?, también a la industria cárnica.
2: Sí, además, bueno, como apunta mi compañero Miguel, venimos a presentar una serie de productos novedosos, sobre todo con la ventaja de que somos un productor nacional, que estamos fabricación 100% en Madrid. Somos una empresa cercana que yo creo que, o pensamos que el sector que predomina aquí, que es el del ibérico, podemos ser un proveedor muy accesible y con todas las ventajas de la cercanía.
1: Se está notando también ese paso anterior que tuvisteis en otras ferias, la gente, que esos contactos que tuvisteis se sigue manteniendo, que también hay que hacer nuevos, pero bueno, pues también hay que...
2: Efectivamente, cada edición que asistimos, pues no tiene nada que ver la primera edición, que no nos conocía nadie, ahora que ya vamos reiterando nuestra asistencia y que bueno, pues que la gente ya va viendo que somos un proveedor fiable y con continuidad.
4: Más cada vez van habiendo más máquinas nuestras por toda la zona, que eso siempre tiene importancia. El boca a boca de los productores de toda la zona de Salamanca y demás, pues importa.
2: Efectivamente, vamos teniendo ya empresas de aquí de la zona, y no solo de aquí de la zona, sino porque aquí hay existencia de otros lugares, que van confiando en nosotros y que nos sirven de referencia para que otros se animen a confiar en nosotros.
1: Al final hay que hacer ventas, hay que confiar, pero bueno, esta feria es un gran expositor para una empresa como Merello, ¿no?
2: Es un escaparate donde pues como apuntaba Miguel, pues traemos nuestras novedades de productos para, bueno, que nos conozcan y sepan el portfolio de productos que ofrecemos para el sector.
1: ¿Alguna cosita que queréis destacar, además de esa lanzadora que nos habéis hablado? Porque imagino que Merello no tenéis un abanico más amplio. Ahora sí, que nos están escuchando, sí, seguramente que también de alguna empresa, y pues tenía que comprar yo...
2: Efectivamente, la novedad son las lanzadoras, ¿no? Pero nosotros estamos muy enfocados al packaging de productos, para productos perecederos, sobre todo cárnicos, sean curados, sean frescos. Y bueno, tenemos un abanico de termoformado, termosellado, y aparte de eso, bueno, pues luego customizamos mucho el producto. Al ser una empresa cercana, damos un trato muy especial a nuestros productos, a nuestras máquinas, adaptado a cada cliente. Además, hacemos de máquinas pequeñitas, siempre máquinas industriales, pues, hasta grandes soluciones, como ha apuntado antes Miguel, de las dos loncheadoras que traemos, es una más pequeña de 300 cortes por minuto y luego otra de 600, con posibilidades de carga automática, de interliver, de control de peso, etcétera.
4: Efectivamente, somos pequeñitos para poder escuchar al pequeño productor, pero también somos evidentemente, tenemos la infraestructura como para poder dar respuesta también a las grandes empresas que también buscan soluciones.
1: Bueno, ya por último, ¿qué tal este día y medio? Porque ayer es un poco más institucional, pero hoy sí que se ve movimiento. Por lo menos por aquí, cuando van pasando la gente, vemos que van cargando, que van ahí hablando unos con otros.
2: Se está cumpliendo el pronóstico habitual, que es el primer día más tranquilo, vienen las autoridades y tal, pero hoy el comienzo de por la mañana se ve una afluencia interesante. A ver si se mantiene así o mejora un poquito más todavía. Esperamos eso.
1: Bueno, si ya van repitiendo es porque aquí en Guijuelo les va funcionando, ¿no?, ese negocio, ¿no?
2: Sí. Como he dicho al principio, se percibe mayor asistencia tanto de visitantes como de expositores.
1: Pues Félix, Miguel, que vaya muy bien esta feria, que hablemos dentro de 2 años, aquí también en el micrófono de Radio Guijuelo, que eso será positivo, porque cuando las cosas de las ferias funcionan es porque repiten, y que vaya muy bien ese negocio durante estos días de feria.
2: Muchas gracias,
4: un placer.
1: Muchas gracias. Pues ahí tenían otra de las empresas que nos ha venido acompañando durante estas semanas, aquí en Radio Guijuelo, la empresa Merelló, que la podrán encontrar en el pabellón B, en el stand 29-30-31, así que bueno, pues también vamos conociendo un poco las impresiones de expositores, las impresiones también, bueno, que al final son los protagonistas, expositores que vienen a vender sus productos, a contar sus innovaciones. Y ahora, dentro de unos minutos, pues se va a llevar a cabo esa entrega de ese premio, primera vez que se va a llevar ese a cabo dentro de esta FIC en Guijuelo, ese premio FIC 2026 a la contribución al sector cárnico para la empresa Joselito. De hecho, ya se va preparando todo en el stand del Ayuntamiento de Guijuelo, y bueno, pues poco a poco irán llegando también tanto los responsables de la empresa Joselito como también el resto de autoridades y medios para ir cubriendo este evento, que va a comenzar en unos minutitos aquí dentro del stand del Ayuntamiento de Guijuelo. Así que vamos a hacer una pequeña pausa, a ver si va comenzando ya este premio, y contaremos también, como no, algo más de información hasta la 1:30 con esta programación especial de Radio Guijuelo desde la FIC.

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0: Y aquí continuamos en el recinto ferial, y es que ahora se va a llevar a cabo esa entrega del premio, ese reconocimiento a una de las empresas que ha contribuido al crecimiento del sector cárnico aquí en nuestra localidad. Ya la han podido conocer de mano de nuestro alcalde, que esa empresa elegida en esta primera edición es la empresa Joselito. Además ya está por aquí uno de sus representantes, José Gómez, también el alcalde de Guijuelo, Roberto Martín, y va a comenzar ya este acto de esta presentación, de esta primera edición de este premio, con un pequeño acto que, bueno, pues comenzará ahora en unos segunditos, y ahora lo podremos estar escuchando lo que se comenta aquí. Vamos a escucharlo.
1: Alcalde, directores de FIC, empresarios y todos aquellos que en el día de hoy nos quieren acompañar, gracias por estar con nosotros. Como supongo que ya conocen, este año FIC estrena el premio a la contribución al sector cárnico, un galardón que se pretende establecer como un referente aquí en el pueblo. La intención es que este premio reconozca aquella empresa, entidad, institución o personalidad que haya contribuido de manera destacada al desarrollo, a la innovación, a la proyección internacional, así como a la visibilidad del sector cárnico, tanto a nivel nacional como internacional. Y sí, es el mejor marco para dar a conocer el fallo del jurado, puesto que durante estos días Guijuelo se convierte en el punto de referencia del sector cárnico. Así es, desde sus inicios en 1983, son más de 40 años de feria, de la que hoy conocemos como la Feria de la Industria Cárnica, que es, sin ninguna duda, el punto de encuentro del sector cárnico, pieza fundamental y uno de los motores económicos y sociales de Guijuelo, de Salamanca, de Castilla y León, y un referente a nivel nacional e internacional de las ferias tecnológicas aplicadas al sector cárnico.

0: Ahora lo que estamos viendo es un spot publicitario de una promoción de la feria en ediciones anteriores. Está aquí mostrando en el stand del Ayuntamiento de Guijuelo esa promoción que están pudiendo escuchar, así que una vez que finalice este vídeo, pues seguiremos escuchando la intervención de Damián Martín.
1: Decisión unánime en esta primera edición, el premio TIC es para una empresa de reconocido prestigio mundial que lleva más de 140 años mimando el mejor jamón del mundo. Una marca que nació en 1868 y que cuenta con una experiencia acumulada de 6 generaciones de emprendedores, de pioneros que han sabido, sobre todo y especialmente gracias a ese marcado carácter guijuelense, han sabido posicionarse en el mercado mundial, han sabido ser la luz para los mejores ibéricos, han sido ejemplo para todos. Como ellos mismos reconocen, durante todos estos años han compartido una única obsesión: elaborar el mejor jamón del mundo. Y permítanme que añada, y han sido capaces de llevarlo casi a cualquier rincón del mundo. Durante estos 50 años de tradición, de calidad, de excelencia, de innovación, de empeño, de esfuerzo, han sido muchos los ganadores, los galardones que han recibido. Entre ellos, y por citar solo alguno, son premios a la excelencia gastronómica en Nueva York, otorgado por la Cámara de Comercio de España Estados Unidos por su calidad excepcional. Fue la primera empresa agroalimentaria del mundo en obtener el prestigioso sello PEF, también por su labor a la reforestación de la dehesa. Han conseguido también, como pioneros, el sello GNG, otorgado por Global Gap por su ganadería sostenible. Han recibido el Premio Nacional de Gastronomía, otorgado por la Real Academia de Gastronomía en 2018, en la categoría de premio especial por la extraordinaria labor de difusión del jamón ibérico fuera de nuestras fronteras. Y recogió la medalla al mérito de la Cámara de Comercio de Salamanca, entregada a su gerente, a José Gómez, por sus más de 150 años de trayectoria y expansión internacional.
0: Ahora de nuevo vamos a poder ver también otro vídeo promocional, en este caso pues un vídeo de la empresa Joselito, que ahora mismo se está pudiendo ver también en esta pantalla del estado del Ayuntamiento de Guijuelo, con un recorrido por sus fábricas, sus laboratorios. También hemos podido ver la dehesa y ahí el principal protagonista, que es el jabón de Guijuelo, con diferentes miembros del equipo de Joselito, de diferentes eventos. Un vídeo en el que se ve la promoción de esta empresa guijuelense de Joselito, que hoy es la protagonista de este premio FIC 2026 como una de las empresas que han colaborado en la contribución del crecimiento del sector.
1: Y además, a partir de ahora, la marca Joselito será también pionera a la hora de recibir el premio FIC por su trabajo, por su compromiso, por ser el referente del prestigio del pueblo, del laboratorio y de la ciencia de la industria cárnica. El premio FIC 2026 es para Joselito.
0: Ahora el alcalde de Guijuelo, Roberto Martín, va a hacer entrega de ese premio a José Gómez de la empresa Joselito. Ahí están los medios realizando las fotografías de este premio, que es una de las primeras veces que se entrega aquí en nuestra localidad, en la feria de la industria cárnica. Ya la va a tomar la palabra José Gómez como responsable de la empresa Joselito, así que vamos a escuchar esa intervención. Va a tomar la palabra, así que está ahí colocando los papeles en el atril, es que ahora podremos escuchar a uno de los protagonistas, en este caso responsable de la empresa Joselito afincada aquí en Guijuelo, lo dice todo, así que vamos a poder escuchar
2: De momento ahora mismo está colocando el atril, está colocando también y cogiendo las gafas, ahora va a tomar ya la palabra José Gómez para para comentar sobre este premio que se ha entregado, que se está llevando a cabo aquí en la Feria de Industria Cárnica. Thank you.

0: José, no suena nada, ¿eh?
1: Parece que tenemos algún problema, no sé si podemos solucionar con el audio, que no llega de la mejor manera.
0: Nada.
2: Thank you.

0: Bueno, parece que tenemos ahí algún problemilla con el audio, de que no le podemos contar, trasladar de la mejor manera con esas interferencias que, bueno, pues a nivel de los de los móviles y tal, así que bueno, pues mañana recuperaremos toda esa intervención de ese premio. Le queríamos trasladar en directo lo que están comentando los protagonistas, pero bueno, mañana sí dejaremos ese espacio también para con más detenimiento contar ese premio o ese acto que se está llevando a cabo con el protagonismo de la empresa Joselito. Ahora lo que vamos a hacer nosotros, vamos a aprovechar, pues también vamos a contar lo que nos cuentan otros. En este caso vamos a ver si nos podemos fijar en los diarios, tanto en el diario impreso como en el resto de titulares virtuales, y luego si tenemos un ratito también les contaremos algo más de actualidad.
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Y comenzamos como siempre mirando a la Gaceta de Salamanca en su principal titular. Es un récord de trabajadores en el mes de mayo, en el mes del paro en Salamanca, en este mes de mayo, con un récord. Nos habla de esos datos, con el desempleo que bajó en 521 personas en la provincia, y que ya llega a los 132.957 cotizantes. También nos habla en la foto de portada de la PAU, que está siendo protagonista hoy en el segundo día. La continuidad del modelo de la PAU hace soñar con notas más altas. También vemos información sobre el Foro del Ibérico en la página 10. El Foro del Ibérico baja el telón buscando nuevas fechas con protagonismo guijuelense. Y nos vamos a tener que ir también a las páginas de provincia. La Mancomunidad de la Ruta de la Plata celebrará sus 30 años de historia con una fiesta solidaria. También nos habla de la Agenda Cultural de Guijuelo, San Juan, Teatro o el fin de curso de música en la Agenda de Junio en Guijuelo. Una caída de red afecta a usuarios de la zona de Guijuelo. Y también encontramos un breve donde la parroquia de Guijuelo traslada la festividad del Corpus al 14 de junio por la visita del Papa. Como no, tenemos información relacionada con esta Feria de la Industria Cárnica en las páginas de campo, con foto para el alcalde y también para la responsable de la Junta de Castilla y León, que estuvo ayer presente aquí en Guijuelo. Vemos ahí en una de las expositores con una lonchadora, y nos dice que Guijuelo aspira a recibir 20.000 visitantes en su Feria de la Industria Cárnica. La localidad abrió ayer la edición 22 de su certamen con 120 expositores. Las empresas presentes en la FIC representarán 400 marcas comerciales distintas, y luego vemos diferentes datos como premio a la contribución al sector cárnico, los datos en cifras de millones de euros o la entrega de placas y visita a instituciones. Y en el apartado deportivo, pues vemos una entrevista para Alberto, que dice: Alberto desea ver el Luis Ramos teñido de verde. Nos habla del jugador del Club Deportivo Guijuelo, y con el detalle que nos habla de esas entradas que ya se han puesto a la venta, con 303 entradas, que es el número que indica aquí la Gaceta. Y hasta aquí el repaso al único diario impreso que tenemos en la provincia salmantina.

Y nos vamos a continuación a conocer cuáles son los principales titulares que hoy podemos encontrar en la prensa virtual de la provincia. En el medio de comunicación Salamanca 24 horas, hoy en portada, podemos leer: Perfumerías Avenida anuncia un ERE a nivel nacional. Salamanca, una de las provincias más afectadas de España. Con más de 20 tiendas en la provincia salmantina, no se han anunciado aún el número de trabajadores que podrían sufrir los despidos. Un hecho que se anunciará una vez se estudie la situación de los trabajadores de la empresa. Por otro lado, también es noticia hoy en este medio de comunicación, PP y Vox llegan a un acuerdo de gobierno en Castilla y León que facilitará la investidura de Mañueco. El pacto entre ambos partidos, con más de 200 medidas, se presenta este miércoles a las 12 en la sede de las Cortes de Valladolid. En Tribuna de Salamanca, hoy el tema del día es Salamanca, escenario de una nueva vida. Zaquia dona un riñón a su hermano con solo 23 años. La familia, originaria de Marruecos y afincada en Valladolid, encontró en el Hospital de Salamanca y en el apoyo de Alcer una segunda oportunidad. Además, también en este medio de comunicación podemos leer: el programa de pulmón del Hospital de Salamanca rompe previsiones y ya alcanza 15 trasplantes este año. El Hospital Universitario de Salamanca mejora las previsiones iniciales y acelera el ritmo de trasplantes pulmonares. Salamanca RTV al día, hoy abre con el titular Ismael Martín: las ventas como punto de partida. Quiero demostrar quién soy de verdad y qué toreo quiero hacer. El torero cantalpino torea este miércoles en Madrid, en la que será su primera corrida de toros de la temporada en suelo español. Además, también es noticia en este medio de comunicación cuenta atrás para disfrutar de las piscinas en Salamanca. Además, las instalaciones climatizadas adaptarán sus horarios durante el periodo estival. Y en último lugar nos quedamos en la Crónica de Salamanca, que hoy abre con el titular: Vox vuelve a entrar en el gobierno de Castilla y León de la mano del Partido Popular. El PP y Vox anunciaron este miércoles un acuerdo de gobierno en Castilla y León que despeja el camino para la investidura de Alfonso Fernández Mañueco como presidente de la Junta por tercera vez, según informan fuentes de ambos partidos. Y por otro lado, también podemos leer en la Crónica de Salamanca: Guijuelo se convierte en el epicentro nacional del sector cárnico con la edición número 22 de la FIC. La Feria de la Industria Cárnica de Guijuelo ha inaugurado su 22ª edición. Pues con este titular cerramos el repaso a la prensa virtual de la provincia de Salamanca de hoy miércoles 3 de junio.

Y nos vamos quedando sin tiempo en este programa especial de Fique en Guijuelo. No hemos tenido tiempo para la actualidad, pero no se preocupen que ahora nuestras compañeras en el informativo le cuentan toda la actualidad de Guijuelo y Comarca, también esta actualidad que les tenemos que contar aquí desde la FIC. Un programa de la FIC que ahora mismo, bueno, pues va a continuar a eso de las 2 de la tarde con esa degustación de jamón ibérico. Luego volverá a llegar otra edición del Elevator FIC, con esa zona de transferencia del conocimiento en el pabellón C. A las 7 de la tarde, degustación del jamón ibérico de nuevo de OP Guijuelo. Y a las 8, cierre de este recinto ferial de esta segunda jornada. Nosotros regresaremos mañana a la misma hora, a las 12, desde aquí, desde la Feria de la Industria Cárnica. Así que pasen un buen día, que disfruten y si tienen tiempo, pásense por la Feria de la Industria Cárnica para ver todo el movimiento que hay de expositores y todo este movimiento que hay en esta Feria de la Industria Cárnica. Mañana regresamos a la misma hora desde aquí, desde el recinto ferial, a eso de las 12. Ahora, en unos minutitos, les contamos toda la actualidad de la jornada en el informativo. Lo dicho, que pasen una buena tarde.

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0: ¿Qué tal? Muy buenas tardes. Arrancamos aquí nuestro repaso a las noticias más importantes del día en nuestro boletín informativo de hoy miércoles 3 de junio. Y comenzamos este repaso hablando de la Feria de la Industria Cárnica y de un premio que le han dado a la empresa Joselito.
1: Con el objetivo de poner en valor las buenas prácticas, la excelencia empresarial,

0: en Guijuelo y ha contado con mayor movimiento desde la apertura de sus puertas.
1: En la zona Elevator FIC, este 3 de junio, han participado empresas como Ulma, Biomerex, Gestión 5, G2 Green, Hyperbaric. Eso ha sido en la jornada matinal, mientras que para esta tarde será el turno de Tafrisa, FAC, Ladeo Peguijuelo y Tacili Precintia. A lo largo de todo el día, los medios de comunicación también han participado con diferentes retransmisiones en directo desde FIC Guijuelo Live. Y las degustaciones de jamón de Ope Guijuelo se ofrecen en dos horarios, a las 2 y a las 7, en el stand de la denominación. Les recordamos que la FIC abre desde las 10 y media de la mañana y hasta las 8 de la tarde en horario ininterrumpido.
0: Y ahora vamos con un aviso. Este fin de semana, el mercadillo semanal de Guijuelo contará con cambios debido a la celebración del Rally Entre Sierras.
1: Los puestos de ropa y complementos se van a ubicar en la calle Guardia Civil y también en la calle Chinarral para este sábado, 6 de junio, mientras que los de fruta y alimentación se van a mantener en su lugar habitual, en el entorno de la Plaza de Julián Coca.
0: Y este miércoles les ofrecemos también detalles sobre nuevas oportunidades para trabajar en Guijuelo y en la comarca.
1: Por un lado, desde el bar Curro de Guijuelo necesitan incorporar de forma inmediata camareros con experiencia. Si necesitan ampliar esta información, pueden contactar por WhatsApp en el 629-64-6283. Por otro lado, en la comarca hemos encontrado varios perfiles. Desde la Residencia Municipal de Los Santos buscan a un auxiliar de clínica gerocultor con incorporación el 6 de junio y con un par de días de formación y que ya cuentan como trabajo. En el teléfono 923-59-21-91 o en el correo electrónico residencia@lossantos.es les pueden ofrecer más detalles. Y desde la localidad de San Miguel de Valero han abierto el plazo de presentación de solicitudes para poder cubrir dos puestos como monitores socioculturales, para trabajar en el mes de julio, desde el 1 y hasta el día 31, con una jornada de lunes a viernes de 10 a 2. Pueden hacer llegar toda la documentación requerida, fotocopia del DNI, currículum, memoria explicativa de actividades, por correo electrónico, ayuntamiento@sanmigueldevalero.es, también a través del siguiente número de WhatsApp, el 636-64-5595. También tiene la opción de ir a la Secretaría del Consistorio de San Miguel de Valero y entregarlo. Todo ello antes del 8 de junio.
0: Y tras varias jornadas que se iniciaron con la degustación solidaria de jamón ibérico en la Plaza Mayor de Salamanca, este martes ha finalizado la quinta edición del Foro del Ibérico.
1: Y lo ha hecho con la participación guijuelense de diferentes directivos, representantes de empresas de Guijuelo, en mesas redondas, charlas, demostraciones culinarias. Así en Salamanca estos días se ha hablado del jamón ibérico de Guijuelo, de su calidad, de la situación actual del sector y también de cómo se vende el ibérico.
0: La Mancomunidad Ruta de la Plata Sierras de Béjar celebra su 30 aniversario dentro del festival La Candela, edición primavera, con una jornada solidaria a favor de la agrupación bejarana contra el cáncer.
1: El domingo día 14 de junio en Cantagallo y con el objetivo de recaudar fondos para la asociación se va a celebrar una comida benéfica. También diferentes propuestas musicales y culturales que se desarrollarán por la tarde en el recinto del Centro de Interpretación de la Ruta de la Plata. Antes de esta celebración, este sábado, día 6, a partir de las 10 de la mañana, en Valdeijaderos, habrá una ruta senderista para conocer el paisaje natural, la ganadería y también el entorno de la transhumancia en la Cañada Real Soriana Occidental. Será a cargo de Guillermo Hernández, de Aquila Naturaleza. Después, la jornada se completará con una visita cultural y la música tradicional del Mariquelo.
0: Y la entidad local menor de Guijuelo, Campillo de Salvatierra, volverá a usar el nuevo espacio inaugurado esta semana, la nueva biblioteca Burbujas, con una actividad de la Oficina Verde.
1: Esta tarde de miércoles, desde las 5 y hasta las 7, se va a llevar a cabo la propuesta Aves de Salvatierra. Se trata de una actividad para experimentar, divertirse, aprender y sobre todo jugar. Estará dirigido por Miriam, que es profesora de la USAL, de la Universidad de Salamanca.
0: En el día de ayer, a los 84 años, falleció el sacerdote guijuelense Constantín Cascón.
1: Este guijuelense se ordenó sacerdote el 11 de julio de 1965 en Salamanca y ha participado en la actividad pastoral en diferentes parroquias: Sándor, Guijuela del Campo, La Sierpe, también Pitegua, Cabacellosa, La Calzada. Además, fue profesor de religión en el IES Lucía de Medrano de Salamanca y capellán de la Segráfica Hermandad de Nazarenos del Santísimo Cristo de la Agonía, también de Nuestro Padre Jesús del Perdón, de la Hermandad del Perdón, así como capellán de la Plaza de Toros de Salamanca. La Capilla Ardiente estará abierta durante esta mañana en la sala.

0: Y en el espacio de noticias breves este miércoles, el presidente del Partido Popular de Castilla y León, Alfonso Fernández Mañueco, y el portavoz de Vox, Carlos Pollán, futuro vicepresidente de la Junta, han presentado en las Cortes el acuerdo de gobierno entre ambos partidos. El presidente en funciones de la Junta y candidato a la investidura, Alfonso Fernández Mañueco, presidirá un gobierno de coalición en el que Vox gestionará tres consejerías, concretamente las áreas de Agricultura y Ganadería, Cultura y Turismo y competencias en servicios sociales, esta última de nueva creación y vinculada a la vicepresidencia primera de la Junta de Castilla y León. Por otro lado, el grupo Recio iniciará un expediente de regulación de empleo que podría afectar como máximo al 15% de la plantilla de sus tiendas, integrada por unas 500 trabajadoras. La dirección ya ha comenzado a informar a la plantilla y ha realizado visitas a los distintos establecimientos de la cadena. Una vez constituida la mesa negociadora, el periodo de consultas con los representantes de los trabajadores se prolongará durante aproximadamente un mes y medio. Paralelamente, este grupo empresarial pondrá en marcha también una estrategia destinada a reforzar su presencia digital. Y por último, el Consejo de Ministros ha aprobado durante la jornada de este martes 2 de junio el nuevo Estatuto Marco a pesar del rechazo de los sindicatos médicos, un anteproyecto para el personal estatuario de los servicios de salud donde se reformará todo el marco normativo vigente desde hace más de 20 años en España. Esto se ha hecho negociando con los sindicatos de ámbito que han firmado de manera conjunta el texto que entraría en vigor en caso de aprobarse en el Parlamento. Como es lógico, la noticia no ha sentado nada bien a los facultativos de España que pedían más protagonismo en las negociaciones realizadas y ahora amenazan con una huelga indefinida a partir de septiembre a modo de protesta. Y a continuación en la información deportiva hoy les hablaremos del Club Deportivo Guijuelo mirando al partido del domingo. También les contaremos detalles relacionados con el atletismo, con el ciclismo, el alpino en línea y la pesca.
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0: El primer equipo del Club Deportivo Guijuelo continúa preparando la final de este domingo ante el Palencia. Se han ejercitado esta mañana y lo volverán a hacer el jueves, el viernes y el sábado en horario matinal en el escenario del encuentro.
1: Sobre el equipo que se mida al Palencia, puede ser el mismo que se impuso en la nueva Balastera, ya que Rodrigo Hernando pues no tiene muchas alternativas debido a las bajas y también a las sanciones. Esta jornada no estarán Cristóbal, Juan Carlos, Mesfín, además de Quique López y Fasani, que ha sido sancionado con un partido por la duda de Dani Sánchez. Por lo tanto, todo indica que el once será el mismo con el posible cambio en la parte de arriba. En el banquillo pueden tener alternativas jugadores como Robert, Keita, que se encuentran al 100%, además también de los juveniles Beltrán y Acha.
0: Además, ya tenemos árbitro para el partido del domingo.
1: La Federación ya ha designado al equipo arbitral para el encuentro de este domingo a las 6 de la tarde en el Municipal Luis Ramos y que se disputará, como ya saben, entre el Guijuelo y el Palencia. El colegiado será el burgalés Mateo Ortego Peña y estará asistido en las bandas por Rodrigo Moral, por Jorge Fernández y el cuarto árbitro será Rubén Gámez.
0: David Alejandro compite hoy en Valladolid.
1: El velocista guijuelense tiene cita esta tarde en tierras pucelanas. Se celebra en las pistas de Pepe Rojo la primera edición del Gran Premio Internacional de Valladolid, Ciudad Europea del Deporte. Una jornada donde las marcas conseguidas serán válidas para los rankings nacionales e internacionales en una competición que pertenece al Global Calendar del World Athletics. El corredor del CAPEC Extremadura estará en los 100 metros lisos donde llega con una marca de 10.62. Después, David Alejandro competirá el 14 de junio en la final de la Liga de División de Honor con el CAPEC Extremadura.
0: Y un corredor del Maguisa Guijuelo estará en la selección nacional.
1: Pues será Miguel Ángel Gómez, que ha sido convocado con la selección nacional de ciclismo para disputar un campeonato en varón en Italia. La competición se va a desarrollar este fin de 6 y 7 de junio.
0: Candelario acoge este sábado el campeonato Castilla y León de alpino en línea en la modalidad de slalom.
1: La competición se va a desarrollar en la carretera de la Sierra a partir de las 4 de la tarde. Entrenamientos y reconocimiento del recorrido. La primera carrera comenzará a las 5 y la segunda está prevista para las 6. La entrega de premios está prevista para las 7 y media de la tarde y en esta competición participarán los miembros del Extreming Languijuelo.
0: Héctor Merino compite en Pamplona.
1: El patinador guijuelense compite este domingo en la Maratón Internacional P2P Pamplona Puente con su equipo de velocidad, el Rolling Lemos. Será en la modalidad 42K. Se trata de una prueba del circuito World Skate y en el año pasado, en esta misma competición, Merino finalizó en el puesto 142 de la general y en el puesto 39 de la clasificación Hombre Senior.
0: Por último, Alberto Gil se prepara para el autonómico de pesca.
1: Y es que el pasado fin de semana, Alberto Gil participaba en el Campeonato Nacional de Clubes, donde no consiguieron buenos resultados con el Club de Benavente. Este fin de nueva cita con la segunda manga del autonómico de Castilla y León. En la primera manga, celebrada en Castronuño, consiguió el primero de zona e intentarán defender el primer puesto en la clasificación general.
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1: 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Hoy miércoles tenemos una jornada veraniega en Guijuelo. Predominan los cielos despejados, con algunas nubes altas sin importancia. La temperatura máxima para hoy se espera de 26 grados, con algo de viento del noroeste. La noche será fresquita, ya que la mínima baja hasta los 9 grados. Y mañana parece que el mercurio nos dará una tregua. La temperatura baja hasta los 26 grados de máxima, con intervalos de nubes y claros.
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1: Y con esta información ponemos punto y final al informativo de hoy. Gracias por acompañarnos un día más y por estar al otro lado del transistor. Les recordamos que pueden volver a escuchar este y otros espacios a través de nuestra página web y también en nuestras redes sociales. Nos escuchamos mañana con más actualidad aquí en Radio Guijuelo.
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0: Son las 2:00 de la tarde.
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Saludos a todos y a todas. Soy Silvia Martínez y, como siempre, aquí me tienes con los Super 20, con el mejor sonido escogido especialmente para vosotros, con un montón de buena música, todo lo que está de moda en este momento en un único espacio, en este punto del dial, amigo, el que nunca te abandona, aquí y ahora llegan los Super 20. Saludos.

Este tema de la banda multiplatino Maroon 5, ganadora de 3 premios Grammy, vuelve a la escena musical internacional con el lanzamiento de este Heroin. Es lo nuevo de Maroon.

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1: Seguimos con la artista Lola Índigo con Tus Iniciales como adelanto, el primero de todos de su nuevo disco tan esperado, con Lia Kali, con Keralt Laoz y con Salma. Tus Iniciales, Lola Índigo.

Continuamos con un artista llamado Kygo con sus acompañantes que llegan especialmente para la época estival, Khalid, Griffin, Medusa. Esto se llama Save My Love y se incluye en el nuevo gran álbum de este DJ noruego que empieza a recordarnos que el verano está a la vuelta de la esquina. Su nombre es Kygo.

se llama Neil Molineri desde San Feliu de Llobregat nos deja esta canción Nexo 01 en la que habla de emociones, un antes y un después de este disco y una conexión importante con sus seguidores a través de su música. Nexo 01, Neil Molineri.

Seguimos con uno de los lanzamientos del año. Days of Ash se llama, un EP que contiene Song of the Future como uno de los temas estrella del álbum. Bono pone la voz, cantante, por supuesto, el talento también. U2, Song of the Future.

Y este tema se publica en el año 2004 como sencillo del segundo álbum de estudio de Delta Goodrem, titulado Mistaken Identity. Menudo éxito. 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

Este es un tema del músico Louis Tomlinson, una de las canciones de este trabajo, 9 en total, todas nuevas. Además, temas que no conocíamos nada, pero que además aportan un extra especial a este trabajo redondo de Louis Tomlinson, The Observer.

Y así seguimos con esta historia que nos presenta el cantante colombiano Juanes, una de las canciones con la que cuenta ese disco Juan Esteban. Así es como nos presenta su nuevo trabajo, una fusión entre el rock y el pop más actual, La Carta.

Su nombre es Anita y con este Pinterest nos hemos metido de lleno en su vida, en su música. Con sabor a samba y bossa nova, esta brasileña nos vuelve a sorprender.

Y aquí está Melendi con estas mentiras arriesgadas con las que nos lleva hasta su nuevo disco. Así suena una de las canciones esperadas de Pop Rock Primavera de 2026. Esto es lo nuevo de Melendi.

Un álbum muy especial, el de la Copa del Mundo 2026, que se estrena con este tema concretamente, que une a Jelly Roll con Carin León, su título Lighter.

Continuamos con Belén Aguilera y este tema que se llama Libre Albedrío. Mediterránea es un EP que contiene grandes canciones, un estreno en pleno verano de 2026, lo nuevo de Belén Aguilera, Libre Albedrío.

Un tema creado por Illenium, este músico nacido en Chicago, conocido desde Ashes en 2016. Una década después, Ty Levin con David Guetta y Dustin Lynch, lo nuevo de Illenium.

Un tema que se llama Swim, los chicos de BTS presentándonos ese sencillo adelanto de un proyecto previsto para lanzar en breve también en nuestro país, indica la dirección que tomará el grupo en el futuro, Swim BTS.

Y este es un tema de Carlos Marco con el que nos situamos en ese nuevo disco tras éxitos como Enamorado de la Moda Juvenil. Vuelve con esto y se llama Electricidad, con Carlos Marco.

Y así de bien suena lo nuevo de Efecto Pasillo, uniendo fuerzas con Benja Torres y Toté en este single que se llama Y yo te encontré, de su nuevo trabajo, una propuesta cargada de emoción y buen rollo con Efecto Pasillo.

0: La producción se marcó en la tendencia de principios de la década de 2010 de recuperar grandes éxitos del Eurodance y adaptarlos a sonidos más house. Deep Divas, Sexy Cool, Barrett Craig, Rhythm of the Night.
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Este es un tema que ha traspasado fronteras y que se ha convertido en número uno gracias a Camilo VI hace muchos años, y varias versiones hemos escuchado también de esta canción con David Bisbal. Nueva versión: Vivir así es morir de amor. Continuamos con la música que nos deja Miley Cyrus, una mujer impresionante. 20 años ya desde el personaje de Hannah Montana, vuelve a casa para celebrarlo y nos presenta el adelanto de su nuevo disco, Miley Cyrus.

0: Y ella es Edurne, una bellísima mujer que salió de la Academia de OT con canciones como Qué casualidad, vuelve a conquistarnos. La ha compuesto ella misma, pero además dice que es una de las más especiales de toda su trayectoria. Edurne, qué casualidad.
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0: Y este es el sonido inconfundible de Harry Styles, American Girls, dentro de su nuevo trabajo, un lanzamiento importante en su carrera, apostando por este segundo sencillo tras Aperture, en el que nos habla de enamorarse de chicas americanas, en el que reflexiona sobre la soltería y sobre el amor intenso que rodea al matrimonio, según Harry Styles, en este nuevo single, American Girls.

0: Se llama Manuel Carrasco y Pueblo Salvaje 1 es la continuación de lo que comenzó el año pasado. A la sombra de una higuera se llama este tema que nos presenta, ligado a sus raíces y a su historia personal. Una canción profunda, un tema de Manuel Carrasco.
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Ella es Meghan Trainor, es una artista conocida mundialmente y reconocida también, con varios premios de la música. Auténtica, enérgica, Meghan Trainor y su nuevo single, Shimmer.

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1: Él es colombiano, se llama Carlos Vives y con este tema pretende volver a sus raíces. Del lanzamiento el 1 de mayo en todas las plataformas digitales. El último disco, volumen 1, tuyo y nada más, Carlos Vives.

Y así continuamos con la banda sonora original de una película que fue todo un éxito en su momento y que regresa en su segunda parte. Es Shape of a Woman, incluida dentro de esa banda sonora, nada menos que con Lady Gaga. Todo un lujo, Shape of a Woman.

Seguimos con el artista murciano que une su voz a la de Dani Fernández en una emotiva despedida sobre el amor que también sabe soltar. Así nos presentan la última canción Funambulista con Dani Fernández. Sí.

0: Un proyecto musical que de nuevo la llevó a conseguir gran éxito. Get on Fire, disco del año 2012, el tema joya que adelantaba ese disco, justamente este, con el mismo título, Alicia Keys, Get on Fire.
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Y así la artista guipuzcoana Leire Martínez nos regala otra historia, historias de aquella niña, su nuevo disco en solitario tras dejar La Oreja de Van Gogh. Con Miranda nos presenta una de las mejores canciones de este álbum que funciona como un espejo, El Ruido, Leire Martínez.

dos grandes músicos, dos genios, Mike Posner, David Guetta, presentándonos este tema, una de las grandes canciones construidas sobre una base de house con piano, una versión que fusiona el característico sonido electrónico de Guetta con la narrativa de Mike Posner, I Went Back to Ibiza.

un tema de Blas Cantó para su próximo disco, una canción que fue escrita mientras se recuperaba de su repentina operación de tendón de Aquiles, puro agradecimiento para quien le cuidó durante esos momentos. Es lo nuevo de Blas Cantó y se llama

Este es un tema de Jennifer López que ha contado con la colaboración de David Guetta para que todavía sea más grande. Lo que llaman un auténtico himno de club global ha llegado hasta ti a través de esta sintonía y con Jennifer López. Save Me Tonight.

Continuamos con una de las canciones de The Romantic, ese disco tan esperado del gran Bruno Mars. Así llega Risk It All a esta sintonía, incluido dentro de ese disco, marcando una década desde su último proyecto en solitario. Esperadísimo regreso, Risk It All con Bruno Mars, en un disco que no te puedes perder.

0: Los Super 20, un montón de buena música que hemos recogido en las últimas horas en esta sintonía y nos ha encantado, como siempre, estar contigo en este punto del día. Repetimos pronto y te esperamos ahí. No faltes a la cita de los Super 20. Hasta luego.
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0: Son las 10 en punto de la noche.
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0: Es la 1 en punto de la madrugada.
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